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2: Las 6, con 10 minutos.
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0: Las 6 con 15 minutos.
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0: Las 6 con 22 minutos.
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0: Las 6:30.
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0: Las 6:35.
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0: Las 6 con 50 minutos.
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0: Las 6 con 50 minutos.
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1: Recién nacido que fue encontrado en la basura en Castaños, era hijo del paramédico que supuestamente lo encontró, ya fue detenido. Conmemoran el 143 aniversario de la llegada de los primeros colonos a Sabinas en la región carbonífera. Destacan uso de mosca estéril para frenar avance del gusano barrenador. Localiza a Armando López, topo azteca, 3 víctimas en Venezuela.
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0: Muy buenas tardes, tengan todos ustedes. Bienvenidos sean a la segunda emisión de este espacio de noticias Coahuila Hoy, la voz que conecta con el estado. Mi nombre es Gabriela Pérez Ojeda. Y bueno, es un gusto poder saludar a quienes nos escuchan a través de las estaciones de Grupo M en todo Coahuila. Y por supuesto, también a quienes nos escuchan a través de nuestras distintas plataformas digitales. Así que le invito a que se quede conmigo, que tenemos muchas noticias para usted, una actualización de todo acontecimiento relevante hasta este momento. Recuerde que es lunes 29 de junio del 2026. Vamos arrancando la semanita con toda la actitud. Ya casi se termina el lunes, pero seguimos con mucha actitud, con mucha energía todavía para seguir informando. Le platico que tenemos 25 grados en la temperatura en Saltillo. En el resto del estado tenemos temperaturas de aproximadamente 35 grados. Más adelante le vamos a estar actualizando toda la información del pronóstico del tiempo para que usted esté bien, bien informado. Estaremos alcanzando durante esta semana temperaturas de hasta 37 a 40 grados. Entonces se van a estar registrando pues altas temperaturas para toda la semana. Y también algo que le quiero comentar precisamente sobre el tema que tiene que ver con el tema del pronóstico del tiempo, y que bueno, por la mañana nos llegó la información por parte de la Subsecretaría de Protección Civil. Pues fíjese que la Secretaría de Gobierno, a través de la Subsecretaría de Protección Civil del estado, pues informa que durante este día se prevé la presencia de polvo del Sahara sobre el territorio coahuilense, que es bueno, es un fenómeno atmosférico que podría generar una disminución temporal en la calidad del aire, principalmente en las regiones norte, carbonífera, centro y desierto. De acuerdo con los pronósticos meteorológicos, en las regiones sureste y laguna, la presencia de este polvo será variable, sin descartarse bruma ligera en algunas zonas abiertas. Y entre los posibles efectos, bueno, se encuentran la irritación en ojos, nariz y garganta, tos, molestias respiratorias y un aspecto brumoso o blanquecino en el cielo. Estas condiciones podrían generar mayores afectaciones en personas con enfermedades respiratorias, adultos mayores, niñas, niños y otros grupos vulnerables. Entonces, bueno, ya se registró precisamente la presencia de polvo del Sahara en la región carbonífera. Estuvieron llegando por ahí algunas fotografías, pues donde las personas estaban preguntando qué era lo que estaba pasando, porque se miraba el cielo tan extraño. Bueno, pues obviamente se les informó que fue precisamente por la presencia del polvo del Sahara. Entonces, bueno, pues para que esté muy al pendiente, igual más adelante le vamos a estar brindando detalles sobre los posibles efectos. Ya le dimos algunos, pero es importante que esté informado. Y no se olvide que tenemos la línea telefónica habilitada, 864-6160507. Desde cualquier parte del estado de Coahuila, si usted tiene algún reporte ciudadano, alguna denuncia, algún servicio social, bueno, pues con mucho gusto le vamos a estar atendiendo. Si usted está cumpliendo años, espero que siga disfrutando su día en compañía de toda su familia. Y bueno, pues dando inicio ya a las noticias, le informo que en Saltillo un aparatoso accidente vial se registró esta mañana sobre el bulevar Prolongación Nazario Ortiz Garza, donde bueno, un automovilista perdió el control de su vehículo y terminó fuera de la carpeta asfáltica. Presuntamente el exceso de velocidad pues fue la causa principal, ¿no?, del incidente. El conductor, identificado como Moisés Vázquez, de 32 años, estaba circulando a bordo de un Chevrolet Malibu cuando perdió el dominio de la unidad. El automóvil cruzó el camellón central, invadió los carriles de la circulación contraria y bueno, terminó por derribar una cerca de alambre de púas antes de detenerse por completo entre la maleza. Y a pesar de lo aparatoso del percance, bueno, el automovilista resultó ileso, por lo que no fue necesario su traslado a un hospital. Al lugar arribaron elementos de tránsito municipal, quienes tomaron conocimiento de los hechos, abanderaron la zona para evitar otro accidente y ordenaron el retiro del vehículo con el apoyo de una grúa para trasladarlo al corralón correspondiente. Y también le platico que elementos de la Dirección de Seguridad Pública Municipal evitaron un robo al interior de una empresa ubicada en el Parque Industrial Ferropuerto, donde dos hombres fueron sorprendidos presuntamente extrayendo material sin autorización. Este hecho se registró la madrugada de este lunes en una empresa ubicada sobre la carretera a Mieleras en Torreón. Escuchemos.
1: Elementos de la Dirección de Seguridad Pública Municipal de Torreón evitaron un robo al interior de una empresa ubicada en el Parque Industrial Ferropuerto, donde dos hombres fueron sorprendidos presuntamente extrayendo material sin autorización. Este hecho se registró en la madrugada de este lunes en una empresa ubicada sobre la carretera Mieleras y tras recibir el reporte, los oficiales acudieron al lugar donde personal de vigilancia señaló directamente a los presuntos responsables y solicitaron su detención. Los detenidos fueron identificados como Jesús N. de 30 años y Miguel N. de 20 y durante la intervención policías aseguraron un costal blanco que contenía aproximadamente 19 placas metálicas con diferentes dimensiones propiedad de la empresa afectada. Ambos hombres fueron informados de sus derechos y puestos a disposición del Ministerio Público, instancia que va a definir la situación jurídica. Finalmente, la Corporación de Elementos de Seguridad destacó que mantiene operativos permanentes en coordinación con el sector empresarial para prevenir delitos patrimoniales en las distintas zonas industriales de Torreón. Informó para Coahuila Hoy, Laura Pulido.
0: Bueno, ahí escuchó la información. Y también en Piedras Negras, la Fiscalía General del Estado pues ha integrado una carpeta de investigación por los delitos de abuso sexual y lesiones luego de un incidente en el que dos hombres fueron detenidos y puestos a disposición del Ministerio Público. Esto lo dijo el delegado de la Fiscalía General del Estado en la Región Norte 1, Rigoberto Rodríguez. Escuchemos.
2: La Fiscalía General del Estado investiga el caso en el que dos hombres fueron detenidos por presunta participación en los delitos de abuso sexual y lesiones. De acuerdo con las primeras investigaciones, uno de ellos había realizado tocamientos sin consentimiento al otro, quien respondió con una agresión física. El delegado Rigoberto Rodríguez informó que ambos permanecen a disposición del Ministerio Público mientras se recaban pruebas para definir su situación jurídica.
3: Bueno, se pone a disposición a dos personas del sexo masculino. Abuso sexual de que esta persona que se está lesionado había atacado previamente. ¿Qué es lo que se está haciendo? ¿Qué es lo que se está haciendo?

0: Pues ahí escuchó la... Bueno, no se escuchó muy bien la información, como que el audio tiene ahí algunos problemas. Entonces, bueno, continuando con la noticia, oiga, ¿recuerda usted el caso de un niño recién nacido que fue encontrado en la basura? Esto el pasado 24 de junio, esto en Castaños. Pues fíjese que ya trascendió más información, y es que la Fiscalía General del Estado pues descartó que el caso del recién nacido localizado el pasado 24 de junio en la colonia Independencia Sur correspondiera precisamente al abandono de un bebé por personas desconocidas. Y es que, oiga, es sorprendente lo que le voy a platicar. Es que al confirmar que todo se trató de una simulación realizada precisamente por los propios padres del menor, el fiscal general del estado, Federico Fernández Montañez, informó que tras el desarrollo de las investigaciones y diversas diligencias ministeriales, pues estableció, ¿no?, que la versión inicial reportada al sistema de emergencias 911 era completamente falsa. De acuerdo con el funcionario, bueno, la persona que realizó el reporte, que fue identificada como Elías y quien se desempeña como paramédico, es en realidad el padre del recién nacido. Explicó que las investigaciones permitieron determinar que mientras la pareja se encontraba a bordo de una ambulancia durante un recorrido, pues la mujer entró en labores de parto y dio a luz dentro de la unidad. Posteriormente, ambos habrían tomado la decisión de abandonar al recién nacido en el sitio donde, pues, más tarde fue localizado. Y para aparentar que se trataba de un hallazgo fortuito, bueno, el propio padre realizó, ¿no?, la llamada de auxilio reportando el supuesto abandono. Y el fiscal precisó que por el momento las razones personales que llevaron a la pareja a actuar de esta manera forman parte de la investigación, por lo que no fueron dadas a conocer públicamente. Y asimismo confirmó que tanto el padre como la madre fueron puestos a disposición del Ministerio Público. Confirmó que tanto el padre como la madre están ya en investigación, y pues las autoridades continuarán integrando, ¿no?, estas carpetas para determinar las responsabilidades legales correspondientes. Y en cuanto al estado del menor, Fernández Montañez indicó que permanece bajo resguardo de las autoridades competentes, privilegiando en todo momento la protección de sus derechos y también su integridad. El titular de la fiscalía reiteró que los delitos y hechos relacionados con niñas, con niños, mujeres y personas adultas mayores pues representan sin duda una prioridad, no, para la institución, por lo que aseguró que el caso va a continuar bajo seguimiento hasta su total esclarecimiento. Y en la región carbonífera, en el municipio de Musquis, le platico que, bueno, en la mañana se informó, ¿no?, sobre un incendio que se registra justo hasta este momento en la sierra. Y pues se entrevistó, ¿no?, al director de Protección Civil de Musquis, Víctor Guajardo Lu, y pues informó que continúan las labores para combatir este incendio forestal. Escuchemos.
1: Un incendio en la sierra acá de Musquis. ¿Nos puede comentar, por favor?
2: Sí, desde el día de ayer se recibió un reporte donde está presentando un incendio forestal en la sierra Santa Rosa, en el rancho del laberinto. Entonces, por lo hoy en la mañana ya se atendió por personal de la Secretaría de Medio Ambiente y de CONAFOR.
1: ¿Qué tanto va el incendio?
2: No, pues hasta ahorita apenas, como te digo, acaban de subir el personal, todavía hasta la tarde que pasen el reporte a ver cuánto va de afectación o si ya lo controlan.
1: ¿Cómo se enteraron del incendio?
2: De ayer, ¿no? Ayer avisaron el dueño del rancho, avisó que había un incendio en su propiedad. Entonces pues ya se le pidió la ubicación y algunas fotografías para evidencia, para que pudiera salir el personal de CONAFOR y la Secretaría de Medio Ambiente, así como dos helicópteros también que andan ahí apoyando.
1: ¿Ah, no, desde anoche?
2: Ah, no, desde ahorita en la mañana.
1: ¿Hoy en la mañana salieron para allá?
2: A las 7 de la mañana.
1: ¿Algo más, querido?
2: No, pues hay que estar pendiente ahorita también pues de las altas temperaturas, ¿verdad?, que también vamos a tener todavía esta semana.
0: Se escuchó la información. 7:18, 8:18 en el norte de Coahuila. Tenemos ya el enlace de Saltillo. Está listo nuestro compañero Ricardo Versosa. Adelante, te escuchamos, compañero.
3: ¿Qué tal, Gaby? Muy buenas tardes, saludándote a ti y a todo el auditorio de Coahuila Hoy desde la región sureste del estado para llevarte la siguiente información. En la tarde de hoy lunes, hace unas horas, un joven perdió la vida y otro resultó lesionado luego de un accidente en motocicleta registrado sobre el bulevar Nazario Ortiz Garza, entre el periférico Luis Echeverría Álvarez y bulevar Jesús Valdés Sánchez, aquí en Saltillo. De acuerdo con testigos, ambos jóvenes circulaban en una motocicleta itálica con dirección de sur a norte, cuando al llegar a una curva se dieron el paso a un vehículo para que los rebasara. Sin embargo, debido al exceso de velocidad que llevaba el conductor de la motocicleta, perdió el control de esta misma, derrapó y ambos ocupantes salieron proyectados hacia el camellón central. Como consecuencia del impacto, uno de los jóvenes falleció en el lugar, mientras que el otro sufrió lesiones y fue atendido por cuerpos de emergencia. Autoridades acudieron al sitio para tomar conocimiento de los hechos e iniciar las investigaciones correspondientes. En otra información te comento que la Fiscalía General del Estado identificó a las colonias Bellavista, Tanquecito y Mirasierra como los principales focos de pandillerismo en Saltillo, al concentrar el mayor número de reportes por riñas y grupos juveniles que alteran el orden público. El delegado de la región sureste de la Fiscalía, Everardo Lazo Chapa, informó que en estos sectores se mantienen operativos permanentes en coordinación con diversas corporaciones de seguridad para prevenir hechos delictivos. Aunque reconoció que aún existen conflictos entre pandillas, señaló que la incidencia ha disminuido gracias a la presencia policial y al trabajo en conjunto de las autoridades de los tres niveles de gobierno. Asimismo, indicó que se mantiene un monitoreo constante para evitar que las riñas deriven en delitos de mayor impacto, además de reforzar las acciones preventivas y atender oportunamente a los reportes ciudadanos. En otra información te comento que el DIF de Ramos Arizpe, en coordinación con Seguridad Pública y el Registro del Estado, realizará una jornada para la expedición gratuita de cartas de no antecedentes penales el día martes, mañana martes 30 de junio, a partir de las 9 de la mañana y hasta agotar existencias. El trámite se llevará a cabo en las instalaciones del DIF Ramos Arizpe, ubicadas en Ignacio Allende 2160, y como requisito, los interesados deberán presentar INE con domicilio en Ramos Arizpe y copia, además de realizar el trámite de manera personal, ya que únicamente podrá ser efectuado por el titular de la solicitud. Gaby Auditorio, esta es la información más reciente que le tenemos desde la región sureste a través de Coahuila Hoy. Siga en sintonía para mantenerse bien informado.
0: Gracias por tu información, Ricardo. Estaremos pendientes para el día de mañana con más noticias. Son las 7:21 en el norte de Coahuila. Por aquí saludamos a Ricardo Valdés, que nos escucha desde Saltillo, la capital del estado. Dice Gaby, estoy escuchando la información. Me gusta escuchar Coahuila Hoy Radio Saltillo. Así que muchas gracias, Ricardo, por estar siempre al pendiente, ¿no?, de la información. A Ricardo, como a nosotros, como dicen por ahí en el lenguaje coloquial, nos gusta el chismecito. Entonces, muchas gracias. Bien, es momento de irnos a la pausa comercial, señores. Y regresando, le tenemos toda la información del pronóstico del tiempo. No se vayan.
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2: Bueno, pues ya estamos de regreso a través de este espacio de noticias. Vamos a continuar, tenemos ya la información del pronóstico del tiempo. Y bueno, le menciono que para Saltillo este martes vamos a estar alcanzando temperaturas máximas de 28 grados, mínimas de 17. Esperamos un cielo nublado con vientos de 13 a 38 kilómetros por hora. Hay un 90% de probabilidades de lluvia. Para la laguna se esperan máximas de 36, mínimas de 21. Con un cielo nublado, vientos de 18 a 37 kilómetros por hora. Hay un 80% de probabilidades de lluvia también para la laguna. Para la región centro, máximas de 37, mínimas de 25, con un cielo nublado, vientos de 18 a 37 kilómetros por hora y un 60% de probabilidades de lluvia. Para la carbonífera, máximas de 37, mínimas de 25, con un día soleado, vientos de 27, 53 kilómetros por hora, no hay probabilidades de lluvia. Para la región norte de Coahuila, en Piedras Negras, máximas de 39, mínimas de 26, con un día soleado, vientos de 27, 54 kilómetros por hora, y bueno, no hay probabilidades de lluvia. Y para la región de los cinco manantiales, espera máximas de 37, mínimas de 24, con un día soleado, vientos de 30 a 56 kilómetros por hora, sin probabilidades de lluvia. Pero recuerde que estos son pronósticos y pueden cambiar. Bien, pues ahí escucho la información. Continuando con las noticias en Saltillo, ante la expectativa por el próximo partido de la selección mexicana, que será el día de mañana. Fíjese que el alcalde de Saltillo, Javier Díaz González, pues está invitando a la ciudadanía a acudir con anticipación al Food Fest para poder disfrutar de la transmisión del encuentro, al destacar que en los juegos anteriores la asistencia rebasó las expectativas. Y es que se va a estar enfrentando el día de mañana México contra Ecuador. Entonces, bueno, va a estar bueno el juego. Vamos a escuchar.
3: El alcalde de Saltillo, Javier Díaz González, invitó a la ciudadanía a acudir con anticipación al Food Fest para disfrutar de la transmisión del próximo partido de la selección mexicana. Luego de señalar que la respuesta de los asistentes ha superado las expectativas durante los encuentros anteriores del Mundial, Díaz destacó que el Food Fest se ha consolidado como un espacio de convivencia familiar y recreación, donde además de la transmisión de los partidos, se ofrecen actividades gastronómicas, culturales, deportivas y artísticas. Finalmente, informó que el gobierno municipal mantendrá los operativos de seguridad en puntos tradicionales de celebración como la calle Victoria, la Alameda Zaragoza y el Boulevard Venustiano Carranza. Exhortó a los aficionados a festejar con responsabilidad, orden y respeto, privilegiando la seguridad de todas las personas que participen en las celebraciones en caso de una victoria de México.
4: Aparte de nosotros en el Food Fest, ustedes saben la cantidad de gente que está asistiendo, las familias que están asistiendo prácticamente todos los fines de semana y entre semana se ha llenado mucho cuando hay Juegos de México.

0: El miércoles pasado nos acompañó el gobernador ahí, Manolo Jiménez. Estuvo completamente saturado. Es así que el área de la malla sombra, ¿verdad? Ahí donde está la pantalla gigante, pues no fue suficiente. Por eso tuvimos que prender la pantalla de donde están los artistas, los conciertos. Y también prácticamente se llenó todo lo que es el campo de softball. Sí, si mal no recuerdo el juego, creo que es a las 7 de la tarde, ¿no? Sí. El 7 de la tarde, pues hay que invitar a la ciudadanía que llegue temprano y poder estar ahí para agarrar lugar y sobre todo disfrutar en familia un gran espectáculo y un gran juego de fútbol, ¿no?
1: Oye, ¿tanto operativos de seguridad porque se van a festejar?
0: Desde que inició esta Copa del Mundo hemos iniciado operativos en diferentes, sobre todo en el centro de nuestra ciudad, lo que es la calle Victoria, lo que es la Alameda y también en Beca Ranza, para poder salvaguardar la integridad de la gente que va a disfrutar y que va a festejar un triunfo de la selección mexicana, ¿no? Sí, totalmente, la ciudadanía se ha comportado a la altura y eso es lo que vamos a buscar para el día mañana de martes, que se pueda comportar a la altura y Dios quiera todo salga bien y que sea un triunfo de la selección mexicana y tenga la posibilidad de pasar a octavos de final en este mundial que se está celebrando, pues todavía octavos de final le tocaría en el Estadio Azteca, ¿no? Entonces sería la posibilidad de poder tener un juego más en la Ciudad de México y eso es algo importante, y llamar a las y los saltillenses que después del triunfo de la selección mexicana poder festejar de una forma civilizada, como bien dices, con cordura, pero sobre todo en paz y siempre salvaguardando la integridad de la gente que va a estar acudiendo a los diferentes puntos de la ciudad, que lo más importante es la Alameda y la calle Victoria.
2: Oiga, pues también le platico que en la región carbonífera, esto en Nueva Rosita, fíjese que la realización de las festividades del municipio ha desatado una fuerte ola de críticas entre la ciudadanía. Y es que, pues luego de que miles de pesos fueran destinados a la organización de la feria, mientras diversos habitantes aseguran que la ciudad de Nueva Rosita está enfrentando pues serias deficiencias en los servicios públicos básicos. Y a través de las redes sociales, buenos ciudadanos cuestionaron al alcalde Oscar Ríos preguntándole qué debería ser prioridad para un gobierno municipal, la organización de una feria o la atención de las necesidades más urgentes de la población. Y bueno, los comentarios sin duda reflejan el descontento, ¿no?, de una parte de la ciudadanía que considera que los recursos públicos pues deberían de enfocarse primero en resolver problemas que afectan la calidad de vida de las familias. Y entre las principales quejas, bueno, destaca la falta de agua potable en algunos sectores, deficiencias en el alumbrado público. Oiga, y es que el alcalde presume que siempre está buscando la manera de que la iluminación esté en la ciudad, pero sin duda, pues usted ve que parece la ciudad, bueno, hay algunos puntos que están en completa oscuridad y en algunos otros, oiga, parece discoteca, ¿sabe por qué? Porque prenden y apagan las luces, así que pues lo peor es que el alcalde dice que son millones, millones de pesos los que se invierten en el alumbrado público. Y además, pues no se olvide que hay problemas de seguridad, calles deterioradas y otras necesidades que según los habitantes pues llevan meses sin recibir una solución efectiva. Y para muchos ciudadanos resulta contradictorio que se destinen importantes recursos económicos a espectáculos, conciertos y eventos festivos cuando aún existen colonias que enfrentan carencias en los servicios esenciales. No se puede hablar de grandes celebraciones cuando hay familias que siguen esperando agua, calles iluminadas y mejor seguridad, expresan algunos comentarios difundidos a través de las distintas plataformas digitales. Y bueno, las críticas también apuntan a que un gobierno municipal debe establecer prioridades claras y garantizar primero el funcionamiento eficiente de los servicios públicos antes de poder invertir, ¿no?, en actividades recreativas. Si bien las ferias representan pues un espacio de convivencia y generan pues en algunos momentos, ¿no?, derrama económica, numerosos ciudadanos sostienen que estos beneficios pierden valor cuando las necesidades básicas de la población permanecen sin atender. Entonces, bueno, este debate continúa creciendo a través de las redes sociales, donde diversos usuarios solicitan mayor transparencia sobre los recursos destinados a la organización de las festividades y han pedido que el gobierno municipal informe cuánto se invirtió y cuáles fueron los criterios para autorizar dicho gasto, Mientras tanto, el malestar social sigue presente entre quienes consideran que la imagen de una ciudad no se construye con escenarios, con juegos mecánicos o con conciertos, sino con calles en buen estado, sobre todo el agua potable, el alumbrado eficiente, seguridad y servicios de calidad. Para estos ciudadanos, antes de organizar una feria, pues la prioridad debe ser garantizar condiciones dignas para todos los habitantes de Nueva Rosita. Así que, ¿qué opina usted sobre este tema? Sin duda es muy interesante, ¿no? En Piedras Negras, el alcalde Carlos Jacobo Rodríguez González estuvo brindando información sobre un suceso que se registró el pasado fin de semana, donde, oiga, pues, de nueva cuenta, las patrullas de la Policía Municipal causaron un accidente vial que fueron dos accidentes en menos de una semana. Y bueno, aseguró que los elementos de seguridad pública pues sí enfrentan consecuencias cuando son responsables de accidentes viales durante el desempeño de sus funciones. Escuchemos.
3: El alcalde Carlos Jacobo Rodríguez afirmó que los policías municipales sí enfrentan consecuencias cuando son responsables de accidentes viales durante el servicio. Explicó que cada caso se investiga para determinar responsabilidades y cuando existe falta por parte de los elementos se aplican las sanciones. El edil señaló que actualmente hay cerca de 70 unidades de seguridad pública en operación, por lo que también aumenta la posibilidad de que ocurran percances.
4: Sí, el accidente, cuando somos responsables, pues claro que hay consecuencias. Algo que también tenemos que tomar en cuenta es de que si antes no se escuchaba que había percances con la patrulla, espera, porque no había. No puede haber choques cuando no hay patrullas. Entonces, cuando nosotros tomamos este gobierno municipal, había 7 patrullas operando, 7 patrullas funcionando. Y hoy tenemos 54 patrullas más 10 motocicletas. Y todavía tenemos, no sé si 7 o 8 unidades prestadas a la Policía de Acción y Reacción, que también son del municipio. Entonces, tenemos un total de 70 unidades, un poquito más, completamente histórico. Entonces, sí, esto, más unidades en la calle, más posibilidades de que haya percances, pero bueno, todos los elementos están bien capacitados. Son accidentes, digo, en esta ocasión se pasó un alto un ciudadano. Yo mismo también acabo de tener un accidente, porque también se pasó un alto una persona. Entonces, cuando no, somos responsables, bueno, ahí sí, claro que hay consecuencias. Pero cuando no, pues no. Entonces, en este último caso que fuimos responsables, no sé cómo se manejó ahí con la Contraloría, el DIUD está viendo por ahí el tema, pero bueno, por lo pronto ellos, cuando somos responsables, el policía o los policías son los que pagan el deducible de del seguro, ¿no? Entonces, pues uno entiende cuando le pegan en el bolsillo, ¿no? Digo, claro que eso no es nuestro negocio y lo que menos queremos es afectar a los policías, porque al final del día ellos también tienen familia, de eso viven, pero bueno, también ellos tienen que entender que hay un reglamento y hay una capacitación que se tiene.
5: Para Coahuila Hoy, Miguel Magaña.
2: Bueno, pues ahí escuchó la información. Oye, pues también le platico que en La Laguna, a pesar de los cambios en la administración municipal tras el fallecimiento de Román Alberto Cepeda González, las actividades culturales en Torreón continúan desarrollándose con normalidad. Esto lo dio a conocer el director del Instituto Municipal de Cultura y Educación, Antonio Méndez. Escuchemos.

0: Estamos teniendo por ahí problemas con el video. Entonces, bueno, continuando con más información en lo que por ahí encuentra nuestro compañero de producción la entrevista. Fíjese que el día de hoy se llevó a cabo la ceremonia conmemorativa por el 143 aniversario de la llegada de los primeros colonos a la ciudad de Sabinas en la Carbonífera. Y bueno, pues le mencionó que es una fecha que recuerda el esfuerzo y la determinación de las familias fundadoras que dieron origen a esta comunidad. Escuchemos.
1: Sí, a la fundación de Sabinas. Muy contento, ¿no? Es el primer año que ya está el nombre de las mujeres, ahí en este caso de mi bisabuela, y para nosotros muy orgullosos que ya se pusieron la placa. Bien recuerdo hace 43 años cuando hicimos la cabalgata del centenario, en la que participé de allá con el gobernador de aquel entonces, y el alcalde y papá en la cabalgata. Entonces, pues ahorita muchas emociones, ahorita que ya estamos recordando que ahora también están las mujeres en el homenaje. Entonces, pues esta es la historia de Sabinas, donde la integramos todos, los de ayer, los de hoy y los que vendrán. Entonces, sin duda, esta ciudad va a ir creciendo y va a tener un mejor desarrollo año con año. Sí, lo he dicho en otras ocasiones, mi bisabuelo cuando llegó, lamentablemente falleció, fue mi bisabuela quien se quedó a cargo. Y aquí donde estamos ahorita, en el Palacio Municipal, pues era su casa, ¿no? Y después se hizo el convenio para cambiar a donde actualmente vivimos, aquí a dos cuadras abajo, hizo un intercambio de lotes para poder construir lo que era la presidencia municipal, que después fue de Molina para construir este palacio. Bueno, estaban en el comercio, estaban en la agricultura, teníamos lo que es el primer lote, ser la viuda, primer muerto de la ciudad. Después mi abuelo se convirtió en molinero. Yo creo que el día de mañana, hoy en la tarde, voy a subir el censo de población de 1930, donde ya estábamos, donde actualmente vivimos, y ahí pues es la evidencia de que por más de 96 años ya papá y mis tíos han estado en ese cuadro. Entonces es muy, muy gratificante que cada año las administraciones hagan esta celebración.
0: Bueno, pues ahí escucho la información. 7:40, 8:40 en el norte de Coahuila tenemos el enlace de La Laguna. Está lista ya nuestra compañera Julieta Deras. Adelante, compañera.
2: Hola, ¿qué tal, Gaby? Muy buenas tardes. Un gusto saludarte a ti y a todos nuestros radioescuchas. Te saludos de la ciudad de Torreón para darte la siguiente información relevante de lo que ha acontecido hasta este momento aquí en la región Laguna. Gaby, algo muy importante es que se espera que este polvo del desierto del Sahara empiece a llegar al estado de Coahuila, específicamente en la zona norte y la zona centro, es donde más se va a sentir este polvo. En la región Laguna no va a ser la excepción, pero va a ser muy poco predecible el poderlos detectar, ya que debido a las tolvaneras que también se van a registrar durante estos días, donde va a llegar ahora sí que este polvo del Sahara, pues se va a combinar, y es por ello que no se va a sentir alguna diferencia por estos famosos terregales o tolvaneras que se registran en nuestra región. También, Gaby, informarte que están llevando diferentes cursos de rescate por parte de Dirección de Bomberos y Protección Civil a aquellas empresas, escuelas, instituciones que quieran unirse. Y esto es pues para cuando ocurren este tipo de incidentes o accidentes o desastres naturales, donde pues buscan de rescate, personal de rescate, debido a lo que está pasando con nuestro país de Latinoamérica, que es Venezuela. Bueno, estas capacitaciones se están implementando. Cabe destacar que la Dirección de Protección Civil, Bomberos y Emergencias pues han sido capacitados por estos topos laguneros que nacen específicamente aquí en la comarca lagunera, después van hacia la Ciudad de México y siguen capacitando a más personas, y que es fundamental unir estas manos para ayudar cuando existen este tipo de desastres naturales. También, Gaby, informarte que el Instituto de la Mujer, a cargo de Amira Darwish, hacen una mancuerna muy específicamente con el secretario del Trabajo aquí en la Región Laguna, el ingeniero Covarrubias, para poder ayudar a aquellas mujeres que se encuentran algún estado vulnerable y aquellas que también pertenecen al instituto, encontrar alguna fuente de empleo formal para que puedan tener a lo mejor alguna vivienda en un futuro y poder contar con estos derechos que es fundamentales pues para salir adelante como mujeres, sus familias que dependen prácticamente en muchas de las ocasiones al 100% de ellas. Gaby, me estoy esperando que tengas un excelente lunes, feliz inicio de semana. Nos vemos y nos sintonizamos el día de mañana.
0: Gracias por tu información, Julieta. Estaremos pendientes para mañana. Nos vamos a la pausa comercial. Regresando le tenemos más noticias. No se vaya.
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7: Ya estamos de regreso a través del Noticiero Coahuila. Hoy tenemos el enlace de Piedras Negras. Está listo nuestro compañero Miguel Magaña. Adelante, Miguel. Te escuchamos.
8: ¿Qué tal, Gaby? Muy buenas tardes. Te saludo desde el municipio de Piedras Negras, acá en la región norte del estado, y esta es la información más relevante. Déjame comentarte, Gaby, que continúan los trabajos de recarpeteo en distintas colonias de esta ciudad, y es por ello, Gaby, que el día de hoy por la mañana inició el recarpeteo en la colonia Villas del Carmen. Está en la calle Villa de Herrera, se terminará toda esta calle. Es una calle muy larga la que está recarpeteando. Esto sin duda alguna es parte de los compromisos que tiene el alcalde de Piedras Negras, Carlos Jacobo Rodríguez González, con mantener una ciudad, Gaby, ordenada, segura y sobre todo con vialidades acorde a las necesidades de la población, porque muchas veces nos quejamos de los baches, pero ahora que se está trabajando y se está resolviendo esta problemática, también hay que agradecer a las autoridades, Gaby, porque simplemente en administraciones pasadas hacía caso omiso a este mismo tema. En otra información, déjame comentarte, Gaby, que todo listo para que las escuelas puedan irse de vacaciones de término de curso, y es que la Dirección de Protección Civil y Bomberos también realizará recorridos en las escuelas para incendios o algo que pueda ocurrir de la mano de Seguridad Pública para garantizar que no se lleven a cabo robos en los planteles, ya que en muchas ocasiones cuando los ven solo, los amantes de lo ajeno entran a esos planteles, Gaby, y es cuando se llevan el cableado de los aires, y para evitar eso, pues ya se tienen las medidas necesarias. En otra información, déjame comentarte, Gaby, que continúa la Universidad para el Bienestar Benito Juárez. Es la última semana para aquellas personas interesadas en formar parte en esta Universidad para el Bienestar. La carrera es de Estudios Sociales y Medicina Integral y Salud Comunitaria. Es estas carreras las que tiene esta universidad, completamente gratuitas. En otra información, Gaby, también déjame comentarte que pues también va a iniciar una campaña de fumigación extensiva a la jurisdicción sanitaria. El día de mañana van a estar en la colonia Praderas para poder mitigar la cantidad de mosquitos que hay en la ciudad. Puente Internacional 1 y 2 con carga vehicular, tiempo de cruce de 1 hora 30 minutos. El dólar a la compra 16 pesos con 30 centavos y a la venta en 17 pesos con 50 centavos. Te saludo, Gaby, que tengas una excelente tarde.
7: Gracias por tu información, Miguel. Estaremos muy al pendiente, ¿no?, con más noticias, sobre todo lo que acontezca por allá en la región norte de Coahuila. También, continuando con las noticias, oiga, pues las autoridades educativas de Coahuila se encuentran ya en la etapa final del ciclo escolar 2025-2027, al tiempo que, bueno, ya están trabajando en la organización del próximo periodo académico. Esto lo informó la jefa de los servicios educativos, Malú Rodríguez.
9: Es la maestra Malú Rodríguez. Maestra, ya se preparan para el cierre del ciclo escolar.
10: Estamos cerrando ciclo escolar 25-26 y lo hacemos con mucha emoción. Estamos culminando con las graduaciones, con el éxito de los alumnos al culminar cada una de las etapas de su vida, y nos ha pedido el gobernador, el secretario Manuel Garza Fishburne, que estemos acompañándolos lo más posible, que estemos ahí, que compartamos con las familias esos éxitos, y por supuesto también estamos preparados ya para el otro ciclo escolar. Vamos a iniciar el 31 de agosto y estaremos ya nosotros haciendo un recorrido por cada una de las oficinas regionales, verificando que hayan llegado libros de texto, útiles escolares, uniformes y tenis para las escuelas rurales, y además nuestro gobernador nos pide que lo hagamos escuela por escuela. Ya estamos listos, estamos trabajando desde hoy, no tendremos vacaciones quienes estamos en oficinas regionales porque llegan materiales todo este tiempo. Ya estamos en 80% y el gobernador nos pide que para inicios de agosto tengamos todo listo. Así es que el 31 de agosto estaremos más que listos para acompañarlos. Aquí Nelly y Cocoy en la carbonífera lo hacen muy bien, tienen un equipo formidable. Yo les agradezco a cada uno de ellos todo lo que hacen a nombre del gobernador.
9: ¿Cerca de cuántos alumnos van a salir de vacación?
10: Pues son más de 1,000,000 si contamos a todos. Son más de, sí, en todo el estado. Y es un número muy importante porque llegan a convivir con sus familias, y hacen ahora sí que la tarea de los padres de fortalecer todo lo que nosotros como maestros iniciamos en las escuelas. ¿Qué nos corresponde como padres? Cuidarlos mucho de las inclemencias del tiempo primeramente, al hidratarlos, por supuesto, y cuidarlos, no soltarlos de esa mano para que vayamos a vacaciones y regresemos con bien a las escuelas.
9: Muchas gracias.
7: Oiga, pues en el tema internacional le actualizo que la cifra de fallecidos por el doble terremoto ocurrido el pasado miércoles en Venezuela ascendió a 1,719 y la de heridos a 5,034, informó este lunes el presidente del Parlamento, Jorge Rodríguez. Y bueno, desde que ocurrieron los terremotos de magnitud 7.2 y 7.5, se han registrado 609 réplicas, incluida la de esta mañana, que según indicó Rodríguez fue de 4.2, aunque el Servicio Geológico de Estados Unidos aseguró que fue de 4.6. Hasta el momento el gobierno registra 15,866 personas damnificadas y 855 edificios afectados, de los cuales 189 sufrieron un colapso total. El doble terremoto del miércoles es el más mortífero que ha vivido Venezuela en el último ciclo. 59 años antes, en julio de 1967, se produjo en las proximidades de Caracas un sismo en el que murieron 245 personas, miles sufrieron heridas y los daños materiales fueron muy cuantiosos. Los sismos de hace 5 días afectaron Caracas y otros 6 estados, ¿no?, del norte del país. Y la región más afectada, pues, ha sido La Guaira, una zona costera que ya vivió una tragedia por un deslave en 1999 que dejó miles de muertos. El presidente del Parlamento dijo hoy que en La Guaira han habilitado 15 grandes refugios y otros menos grandes en escuelas y que en Caracas se han establecido 50 campamentos provisorios. Y pues el domingo la presidenta encargada de Venezuela, Delcy Rodríguez, anunció la creación inmediata de una comisión para inspeccionar las viviendas que sufrieron afectaciones por el doble terremoto y alargó por una semana la suspensión de clases. Y bueno, los rescatistas internacionales y nacionales siguen en el operativo de búsqueda de sobrevivientes entre los escombros, mientras algunos residentes de La Guaira pues denuncian, ¿no?, el retraso en la llegada de la ayuda a sus sectores. Precisamente una madre de familia, fíjese que logramos encontrar pues por ahí una entrevista de una desesperada madre y está buscando a su familia entre los escombros tras este devastador terremoto. Vamos a escuchar.
3: ¿Me das tu nombre? Mi nombre es Jennifer Fernández. Estoy aquí porque, bueno, se supone que mis hijos estarían allá adentro con el padre, aquí en la panadería La Almendrina en Playa Grande. Y bueno, no tenemos maquinaria ni nada para mover estos escombros para garantizar que están allá adentro. Tengo un video de mis hijos allá adentro a las 6:01, 4 o 5 minutos antes del temblor. Pero buscan y buscan y no aparecen escombros, no aparecen los cuerpos ninguno de los tres. Mi hija Lucía de Freitas tiene 5 años. Matías de Freitas tiene 8. El papá Juan Gabriel de Freitas. No hay nadie que nos ayude a buscar. Fíjate que la gente que nos ayuda somos nosotros mismos que nos metemos. Pero maquinarias no hay. Vinieron unas ayer y ni siquiera pudieron mover estas placas porque esto era un edificio de 3 pisos, una panadería, y arriba estaba producción. Pero mis hijos en el video estaban abajo jugando con unos globos. Pero no los conseguimos. Tengo una probabilidad muy pequeña de que hayan podido salir. Si me pueden ayudar a buscarlo, en donde sea, para yo por lo menos estar tranquila de que los conseguí.
7: Bueno, pues ahí escuchó la información, pues la desesperación, ¿no?, de la madre de familia por buscar a sus familiares. Oiga, pues también le informo que el rescatista musquense Armando López Guerrero, que pertenece, ¿no?, a la Brigada Topos Azteca y originario de Musquis, en Coahuila, en la Carbonífera, inició labores de búsqueda y recuperación de personas atrapadas entre los escombros tras estos sismos que están afectando Venezuela. Y de acuerdo con la información disponible, el rescatista se incorporó a las tareas de auxilio inmediatamente después de su llegada al país sudamericano este pasado domingo, donde continúa trabajando junto con otros especialistas en rescate. Durante las labores realizadas esta mañana de lunes, alrededor de las 8:30 horas, hora de Venezuela, López Guerrero localizó a 3 personas venezolanas. Las víctimas fueron encontradas entre los escombros, sin embargo, ya no contaban con signos vitales. El musquense forma parte del equipo de la Brigada Topos Azteca, que participa en las acciones de búsqueda, de localización y recuperación de personas afectadas por el desastre. Y pese a las condiciones de riesgo derivadas de la emergencia, el rescatista continúa con las labores humanitarias junto con el resto de sus compañeros en las zonas impactadas por los movimientos telúricos. Entonces, ahí la información. Bien, tenemos el enlace de la región de los 5 manantiales. Está listo nuestro compañero Paco Olvera. Adelante, te escuchamos, Paco.
11: Gaby, ¿qué tal? Muy buenas tardes. Te saludo con mucho gusto desde acá, desde la región de los 5 manantiales. Gaby, pues una región bastante calurosa, temperaturas muy elevadas, 38, 39 grados Celsius es lo que tenemos en las tardes, con sensaciones térmicas que por momentos superan los 40, 41 grados Celsius. Así que bueno, hay que tener mucho cuidado, sobre todo con los golpes de calor, mantenerse muy bien hidratados y tomar espacios, tomar descansos, sobre todo quienes trabajan al aire libre. Gaby, déjame comentarte que una mujer de 35 años de edad resultó con quemaduras de primer y segundo grado luego de que su vehículo se incendiara en el municipio de Morelos, Coahuila. Esta mujer sufrió, te repito, quemaduras de primer y segundo grado luego de que se registrara un incendio en el automóvil la tarde de este lunes 29 de junio en el cruce de las calles Santos Degollado y Allende del municipio de Morelos, Coahuila. Hugo Martín Subeldía Cantú, el director de Protección Civil y Bomberos de ese municipio, mencionó que el reporte se dio alrededor de las 3 de la tarde. La conductora fue identificada como Abigail N., con domicilio en la colonia Manantial del municipio de Allende, Coahuila, quien viajaba con sus 2 menores hijos, quienes afortunadamente resultaron ilesos. La mujer, Gaby, narró que se detuvo en un comercio para realizar unas compras. Desafortunadamente, cuando intentó encender nuevamente su vehículo, un Ford Mustang modelo 2008, bueno, pues este no encendió y recibió ahí un fuerte olor a gasolina. Agregó que al descender para inspeccionar el origen del olor, detectó la fuga de combustible y de manera repentina se produjo un flamazo que le ocasionó quemaduras de primer y segundo grado. Gaby, pues así de fuerte fue este accidente que te comento, donde bueno, pues la mujer afortunadamente fue auxiliada por los elementos de Protección Civil y Bomberos. Gaby, te comento que un tráiler cayó del puente que se encuentra a la altura de la UTNC sobre la carretera federal 57. Este tráiler terminó fuera de la carpeta asfáltica luego de que su conductor perdiera el control cuando viajaba sobre la carretera federal 57 entre Nava y la ciudad de Piedras Negras, Coahuila. Al llegar a la altura del puente a desnivel que se encuentra en la universidad que te mencionaba, el conductor trató de evitar un bache y bueno, pues terminó provocando que el tráiler cayera del puente. El conductor de este camión fue identificado como Alexis Antonio Ramírez Ramírez, de apenas, Gaby, 19 años de edad. Manejaba un Kingwood T680 2016 color azul. Afortunadamente no le pasó nada grave a este conductor. Gaby, pues esta es la información que tenemos para ustedes, deseando que tengan una excelente tarde.
7: Gracias por tu información, excelente tarde para ti, Paco. Tenemos el enlace de deportes con nuestro compañero Israel Palacios. Adelante, Israel, te escuchamos.
12: ¿Qué tal, Gaby? ¿Cómo estás? Gusto en saludarte. Vamos con la información del Mundial, y es que entre Brasil y Japón tuvieron un partidazo. Se disputó en Houston, siendo una de las pruebas más exigentes para la selección brasileña ante un conjunto japonés tácticamente disciplinado. Empezó ganando Japón, y bueno, Brasil sufrió, pero finalmente le dio la vuelta al marcador, 2-1. Mientras tanto, Alemania y Paraguay, un duelo con historia que se celebra en Boston. Alemania busca imponer su jerarquía frente a una aguerrida selección paraguaya. También hay un cierre de jornada justamente para el día de hoy. Se llevará a cabo en el estadio de Monterrey. Es el último partido que hay en Monterrey, siendo uno de los enfrentamientos más atractivos de esta ronda. Mientras tanto, la selección mexicana se prepara para su enfrentamiento contra Ecuador en los 16avos de final. El equipo llega tras una fase de grupos histórica, manteniendo su portería imbatida, lo que ha generado una gran expectativa en la afición local y un aumento en la demanda de boletos para este encuentro decisivo. Vamos a la Fórmula 1, porque hubo Grand Prix en Austria, donde Russell fue el campeón, el número uno, así es, Mercedes. Después Verstappen, Antonelli también de Mercedes, el italiano se llevó este tercer lugar, Piastri, Hamilton y Adhar dentro de Países Bajos en la posición número 6. En el caso de Checo Pérez, el mexicano muy mal le fue en el lugar 21, Cadillac de los 22 que estuvieron presentes el día de ayer. Así que, bueno, muy mal en el caso de Checo Pérez. La siguiente carrera será justamente el domingo 5 de julio en punto de las 9 de la mañana en el Grand Prix de Gran Bretaña. Es todo en deportes. Que tengan un excelente día. Hasta la próxima.
7: Gracias por tu información, Israel. Que tengas una excelente noche. Bien, señores, nosotros agradecemos a nuestros amigos de Merco que nos acompañan durante este espacio de noticias. Ya nos vamos, así que mañana regresamos en punto de las 8 de la mañana. Entonces, cuídese mucho, que tenga usted una excelente noche. Recuerde, este es el Noticiero Coahuila Hoy, y yo soy Gabriela Pérez Ojeda. Gracias.
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0: Son las 8, 5 minutos.
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0: Son las 8, con 10 minutos.
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9: Son las 8:26.

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0: Son las 8:30.
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0: Son las 8:35.
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2: Son las 8, con 40 minutos.
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0: Son las 8:56.
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0: Las 9 con 22 minutos.
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0: Las 9 con 22 minutos.
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3: Las 9:26.

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2: Las 9:40.

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7: Las 9, con 45 minutos.
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0: las 9 con 50 minutos.
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0: Las 9:56.
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0: Ya a las 10, con 3 minutos.
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1: Ya a las 10, con 15 minutos.
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0: Ya las 10 con 22 minutos.
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0: Ya a las 10, con 30 minutos.
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0: Ya las 10:35.
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0: Ya las 10:35.
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2: Ya las 10, con 50 minutos.

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0: Son las 11 en punto. 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

0: Ahora, las 11, 5 minutos.
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0: ahora las 11 con 10 minutos.
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0: Ahora, las 11 con 15 minutos.
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0: Ahora, las 11 con 30 minutos.
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0: Ahora, las 11:30.
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0: ahora las 11:45.
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0: Ahora, las 11 con 50 minutos.
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0: Ahora, las 11 con 50 minutos.
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0: comenzar el nuevo día, Señor, te pido que me ayudes, que me libres de todo mal, de todo peligro y de todo pecado. Que sean buenas mis palabras, mis miradas, mis sentimientos, mis acciones y el fondo de mi corazón. Te ofrezco, Señor, todos mis pensamientos, obras y trabajos de este día. Bendícelos a fin de que no haya ninguno que sea hecho por tu amor. Amén.
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3: Son las 12:15.

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0: Son las 12 con 26 minutos.
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0: Son las 12 con 30 minutos.
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0: Son las 12:35.
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0: Son las 12 con 40 minutos.
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1: Son las 12 con 50 minutos.
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0: Son las 12:56.
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0: 1:05.
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0: La una con 10 minutos.
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0: La una con 10 minutos.
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2: La 1:30.

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0: La 1:40.
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1: La una con 50 minutos.
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0: 1:50.
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1: Esto dice así. Ándale.

0: Son las 2:05.
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0: Son las 2 con 10 minutos.
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0: Son las 2:22.
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0: Son las 2 con 26 minutos.
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0: Son las 2 con 26 minutos.
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2: Son las 2:45.

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0: Son las 2:50.
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0: Son las 2:56.
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0: Las 3, 5 minutos.
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0: Las 3 con 10 minutos.
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0: Las 3 con 22 minutos.
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0: Las 3 con 26 minutos.
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0: Las 3 con 30 minutos.
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0: Las 3:35.
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0: Las 3:35.
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2: Las 3:50.

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1: Ahora las 4, con 3 minutos.
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0: ahora a las 4. 5 minutos.
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0: las 4, con 10 minutos.
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0: Ahora a las 4, con 30 minutos.
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0: Ahora las 4 con 30 minutos.
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0: esta rola es para usted. 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
1: Ahora las 4 con 45 minutos.
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0: Ahora a las 4, con 50 minutos.
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0: Ahora a las 4, con 50 minutos.
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2: Son las 5:10.

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1: Son las 5 con 22 minutos.
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0: Son las 5:26.
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0: Son las 5:30.
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0: Son las 5:45.
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0: Son las 5:56.
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0: Las 6 con 3 minutos.
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0: Las 6:10.
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2: Las 6:26.

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0: Las 6:35.
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0: 6:35.
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0: Las 6 con 45 minutos.
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2: Hay alguien que siempre me pregunta, ¿dónde estás? ¿A qué horas llegas? ¿Te hago algo de cenar? Pues hoy...

0: Las 6 con 50 minutos.
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0: Ya las 7, 5 minutos.
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0: ya las 7 con 15 minutos.
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0: Ya las 7, con 22 minutos.
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0: Ya las 7, con 22 minutos.
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0: Tenía 10 años cuando México fue anfitrión de la Copa del Mundo del 86. Saltillo sería una de las subsedes donde llegarían algunas de las selecciones. Los hoteles se llenaron de colores extranjeros y las calles hablaban idiomas diferentes. Recuerdo con precisión el día que mi hermano y yo pedaleamos campo traviesa hacia las canchas de un deportivo del Magisterio, muy cerca de nuestra casa. Íbamos persiguiendo un sueño infantil, ver entrenar a la selección portuguesa, hospedada en el Hotel La Torre. Llevábamos un balón bajo el brazo con la esperanza de conseguir algunas firmas. Al terminar el entrenamiento, nos atrevimos a entrar a los vestidores. Los jugadores nos recibieron con una mezcla de sorpresa y simpatía. Sin dudarlo, firmaron nuestro balón. El día siguiente repetimos la aventura. Esta vez fuimos al Camino Real, donde se hospedaba la selección inglesa. Con la audacia que solo tienen los niños, nos colamos al buffet del desayuno. Llevábamos un programa con las fotografías de los jugadores y ahí estaba Gary Lineker, quien terminaría como máximo goleador del torneo. Recuerdo su brazo enyesado mientras firmaba con agrado. Aquellos futbolistas nos regalaron unos minutos que terminaron convirtiéndose en recuerdos para toda la vida. No había teléfonos inteligentes para documentarlo, ni redes sociales para compartirlo. Las experiencias vivían únicamente en la memoria. Quizá por eso permanecen tan nítidas. 40 años después, muchas cosas han cambiado. El Hotel La Torre permanece en el paisaje saltillense, aunque ahora convertido en una estructura abandonada que hoy sirve como espacio publicitario. El Camino Real dejó de recibir viajeros para transformarse en cuartel militar. También cambió la relación entre aficionados y jugadores. En aquellos años no existían los complejos dispositivos de seguridad actuales. Los estadios cambian, los hoteles desaparecen y los futbolistas se retiran. Pero algunos recuerdos conservan intacta su camiseta. En algún lugar de mi memoria siguen pedaleando dos niños convencidos de que el mundo entero cabía dentro de un balón de fútbol. Te saluda tu amigo Enrique Martínez. Que tengas un excelente día.
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3: Ya a las 7:40.

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0: Ya las 7:45.
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0: Ya las 7:56.
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0: Son las 8:03.
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0: materiales fue el saldo que dejó un aparatoso percance vial sobre el Boulevard Laguna Sur. Alrededor de las 23 horas ingresó el reporte de una persona lesionada y otra más con crisis nerviosa, esto a la altura de la colonia Vicente Guerrero. Y bueno, las primeras investigaciones señalan que Felipe N. conducía un vehículo de la marca Volkswagen en color rojo, con dirección al oriente y a exceso de velocidad. Y bueno, ese fue el daño, ¿no?, del negocio, quien se percató del vehículo y pues le pidió a su esposa que se quitara de la calle. Y en cuestión de segundos, bueno, el automóvil llegó a la altura del puesto, estrellándose con él. Posteriormente siguió su camino y chocó con la camioneta, que bueno, esto fue propiedad del comerciante, y finalmente se detuvo en un poste. La mujer, que logró salir ilesa, comenzó a presentar crisis nerviosa y que además su negocio pues había quedado destruido a consecuencia del accidente vial. Y por su parte, Felipe terminó con heridas en la cara producto del estrellamiento del parabrisas. Pese a ello, logró salir, ¿no?, de su vehículo por su propia cuenta antes del arribo de las autoridades. Y bueno, pues los paramédicos de la Cruz Roja y personal de peritos acudieron al lugar, ¿no?, para poder atender, ¿no?, a las personas que resultaron con lesiones a raíz de este pues fuerte accidente vial que se registró el día de ayer. Oye, pues también le platico que el día de ayer por la tarde se reportó el número de emergencias 911 sobre una persona que había resultado lesionada presuntamente porque se estaba electrocutando. Estos hechos se registraron en la calle Azalea con General Cepeda en la colonia Jardín. Y bueno, pues de inmediato, ¿no?, se trasladaron los cuerpos de emergencia, ¿no?, para poder verificar, ¿no?, o atender a esta persona lesionada. Sin embargo, le menciono que bueno, la actualización de este tema se estará dando ya a conocer durante el día, ya que pues no se brindaron más detalles, ¿no?, sobre esta situación, ni qué era lo que estaba haciendo esta persona. Simplemente pues ese fue el reporte, ¿no?, que se registró estos hechos en la colonia Jardín, en la región carbonífera. Pues esta colonia pertenece a lo que viene siendo el municipio de Musquis. Entonces bueno, pues ahí la situación. También ayer le platicábamos sobre el tema de lo que viene siendo un incendio forestal que se está registrando en la Sierra Santa Rosa. Bueno, pues las autoridades hasta este momento mantienen labores, ¿no?, para poder controlar el fuego. Esto lo dijo el director de Protección Civil en el municipio de Musquis, Víctor Guajardo Lu. Escuchemos.
1: Un incendio en la sierra acá de Musquis. ¿Nos puede comentar, por favor?
2: Sí, desde el día de ayer, ¿verdad?, se recibió un reporte donde está presentando un incendio forestal en la sierra Santa Rosa, en el rancho del Laberinto. Entonces, por lo hoy en la mañana ya se atendió por personal de la Secretaría de Medio Ambiente y con AFOR.
1: ¿Qué tanto va el incendio?
2: No, pues hasta ahorita apenas, como te digo, acaban de subir el personal, todavía hasta la tarde que pasen el reporte de cuánto va de afectación o si ya lo controlan.
1: ¿Cómo se enteraron del incendio?
2: De ayer, ¿no?, te digo, ayer avisaron, el dueño del rancho avisó que había un incendio en su propiedad. Entonces pues ya se le pidió la ubicación y algunas fotografías para evidencia, para que pudiera salir el personal de CONAFOR y la Secretaría de Medio Ambiente, así como dos helicópteros también que andan ahí apoyando.
1: ¿Andan desde anoche?
2: No, desde ahorita en la mañana.
1: ¿Hoy en la mañana salieron para allá?
2: A las 7 de la mañana,
1: sí. ¿Algo más, querido?
2: No, pues hay que estar pendiente ahorita también de las altas temperaturas, ¿verdad?, que también vamos a tener toda esta semana.
1: Gracias.
0: Bueno, pues ahí escuchó la información de Víctor Guajardo Lu. Él es el director de Protección Civil en el municipio de Musquis, en la región carbonífera. Son las 8 de la mañana ya con 17 minutos, 9 con 17 en el norte de Coahuila. Tenemos ya el enlace de Saltillo. Está listo nuestro compañero Ricardo Versosa con toda la información. Adelante, Ricardo, te escuchamos. Muy buenos días.
3: ¿Qué tal, Gaby? Auditorio, los saludamos desde la región sureste a través de Coahuila hoy para llevarles la siguiente información. Un niño de 7 años resultó con múltiples lesiones luego de ser atropellado por un hombre que presuntamente conducía en estado de ebriedad en calles de la colonia Tierra y Libertad. El accidente ocurrió sobre la avenida Libertad, en el cruce con Venustiano Carranza, donde Gamaliel Ríos, de aproximadamente 53 años, se encontraba estacionado a bordo de una camioneta Chevrolet Silverado con placas EY9460-C. Según el informe policial, el conductor salió sin percatarse de que Iker cruzaba la calle de la mano de su padre, por lo que terminó arrollándolo. La llanta de la camioneta pasó sobre el abdomen del menor, quien quedó tendido sobre el pavimento con lesiones en las costillas. Testigos solicitaron el apoyo de los cuerpos de emergencia mientras las autoridades detuvieron al conductor, quien fue puesto ante el Ministerio Público. Y en otra información te comento que con el objetivo de atraer nuevos integrantes para el Ejército Mexicano o la Guardia Nacional, esta semana fue instalado un módulo de reclutamiento en la Alameda Zaragoza, aquí en Saltillo, donde jóvenes interesados pueden obtener información para incorporarse. Además de las vacantes para soldados de infantería, las autoridades informaron que también se encuentra disponible una plaza para profesionales en psicología. Entre los requisitos para participar destacan tener entre 18 y 29 años de edad, ser mexicano, contar con estudios mínimos de secundaria, no haber pertenecido brevemente a corporaciones policiales o fuerzas armadas, además de cumplir con la documentación y los requisitos físicos establecidos. Y en otras noticias te comento que las corporaciones de seguridad de los tres órdenes de gobierno realizaron un operativo de vigilancia en Ramos Arizpe para fortalecer la presencia operativa, prevenir delitos y mantener la proximidad con la ciudadanía. El recorrido fue encabezado por el fiscal general del estado, Federico Fernández Montañez, con la participación del comandante de la sexta zona militar, Juan Carlos Quirós, el secretario de Seguridad Pública de Coahuila, Hugo Gutiérrez, mandos de la Marina Armada de México y el director de Seguridad Pública Municipal, Rolando Álvarez Flores. En las acciones participaron elementos de la Marina, Policía Estatal, Fiscalía General del Estado, Agencia de Investigación Criminal y Policía de Acción y Reacción, quienes recorrieron distintos sectores del municipio para reforzar la coordinación entre las corporaciones. Además, se dio seguimiento a la Estrategia Estatal de Proximidad Social mediante el contacto directo con la población para atender inquietudes y fortalecer la comunicación con los vecinos. El director de Seguridad Pública Municipal, Rolando Álvarez Flores, destacó que Ramos Arizpe mantiene una coordinación permanente con las instituciones estatales y federales para preservar la seguridad, mientras que las autoridades informaron que estos operativos continuarán realizándose de manera periódica para fortalecer la vigilancia, la prevención del delito y la atención ciudadana. Hasta aquí el reporte de la región sureste a través de Coahuila Hoy. Gaby, auditorio, sigue en sintonía para mantenerse bien informado.
0: Muchas gracias por tu información, Ricardo. Estaremos pendientes, ¿no?, con una actualización ya por la tarde, sobre todo acontecimiento relevante en Saltillo, la capital del estado. 8:20, 9:20 en el norte de Coahuila. Es momento de irnos a la pausa comercial y, bueno, regresando, le tenemos la información del pronóstico del tiempo. Ya está listo nuestro compañero Roberto Carlos García. Oye, pues también le menciono, antes de irme a la pausa, fíjese que hoy en el municipio de Musquis se va a llevar a cabo lo que es la gran inauguración de una de las nuevas tiendas de la oferta de Musquis, o la nueva ubicación. Esta sería la tienda matriz, solamente que está más expandida, en la calle Presidente Juárez, 1500 Norte, a las 9 de la mañana. Entonces, pues están invitados todos. Bien, vámonos a la pausa comercial. Regresando le tenemos más noticias, no se vaya.
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0: Bueno, Bueno, pues ya estamos de regreso a través del noticiero Coahuila Hoy. Muchas gracias por estar en sintonía con nosotros. Bien, pues tenemos también ya la información del pronóstico del tiempo. Está listo nuestro compañero Roberto Carlos García. Adelante, Roberto. Muy buenos días.
7: ¿Qué tal, Gaby? Excelente mañana de martes 30 de junio, despidiendo ya el mes de junio para darte a conocer el clima en las distintas regiones del estado de Coahuila. Actualmente en la región de los Cinco Manantiales, 26 grados la temperatura. Alcanzaremos una máxima en los 37, una mínima en los 25. Estará soleado para mañana, máxima en los 38 y mínima en los 24 grados, sin posibilidades de lluvia. En la franja fronteriza, en Piedras Negras, 28 grados actualmente la temperatura, alcanzará una máxima en los 38, una mínima en los 26, soleado. Para mañana, máxima en los 39, mínima en los 25, sin posibilidades de lluvia en Piedras Negras. La región carbonífera, en Musquis, 27 grados actualmente la temperatura, alcanzará una máxima en los 37, una mínima en los 24 para mañana. Máxima en los 37, mínima en los 24, sin posibilidades de lluvia. En la región centro, en Monclova, 28 grados la temperatura actualmente, alcanzarán una máxima en los 37, una mínima en los 25. Para mañana, máxima en los 38, mínima en los 24, con un 50% de posibilidades de lluvia o precipitación. Una lluvia débil que se puede presentar durante la tarde allá en Monclova. La comarca lagunera, Torreón, Gómez, Palacio y Lerdo, 26 grados actualmente la temperatura. Alcanzar una máxima en los 37, una mínima en los 22, hay un 90% posibilidad de lluvia. Estas lluvias pueden venir acompañadas con tormentas eléctricas y algo de viento del sureste. Estas se pueden presentar durante la noche. Para mañana, 34 a la máxima, la mínima en los 20. Y hay un 30% de posibilidades de lluvia, esto durante la madrugada del día de mañana. En la región sureste, en Saltillo, Ramos Arizpe y Arteaga, 21 grados actualmente la temperatura, alcanzarán una máxima de los 29 el día de hoy, una mínima de los 17. Hay un 80% de posibilidades de lluvia, estas se pueden presentar después de las 11 de la mañana, una lluvia débil. Y para mañana, la máxima de los 28, la mínima de los 16, con un 80% de posibilidades de lluvia. Las lluvias se mantendrán allá en la capital del estado para el jueves, viernes, sábado y domingo. Este es el clima en las distintas regiones del estado de Coahuila. Gaby, que tengan una excelente mañana. Tu amigo y servidor Roberto Carlos García para Coahuila Hoy desde la región de los Cinco Manantiales.
0: Muchas gracias por tu información, Roberto. Estaremos al pendiente, ¿no?, para que nos actualices siempre sobre el tema del pronóstico del tiempo. Continuando con las noticias, oiga, el director de Servicios Públicos de Saltillo, Aníbal Soberón Rodríguez, informó que el municipio va a reforzar las multas contra quienes tiren basura o escombro en sitios no autorizados, luego de que se detectaron 95 tiraderos clandestinos en lo que va del año. Además, recordó que los propietarios de terrenos baldíos están obligados a mantenerlos limpios y advirtió que el incumplimiento puede derivar en sanciones, al tiempo que exhortó a la ciudadanía a poder utilizar el servicio de recolección y el relleno sanitario para evitar la contaminación de la ciudad. Escuchemos.
8: El director de Servicios Públicos de Saltillo, Aníbal Soberón Rodríguez, informó que el municipio reforzará la aplicación de multas contra quienes sean sorprendidos tirando basura o escombro en sitios no autorizados. Luego de que en lo que va del año se han reportado 95 puntos donde se han realizado estas prácticas de manera ilegal. El funcionario señaló que además de las sanciones contra quienes arrojan desechos en la vía pública, el ayuntamiento mantiene un programa de notificaciones dirigido a propietarios de terrenos baldíos que representan un riesgo para la salud pública por la acumulación de basura o maleza. Explicó que los dueños tienen la obligación de mantener limpios sus predios y que, en caso de incumplimiento, pueden ser acreedores a multas.
9: Bueno, es obligación de todos los dueños de los predios, ahora sí que limpiar su predio. Nosotros estamos constantemente notificando a los dueños de los predios que provocan un problema de salud pública, que es los que atacamos. Es obligación de todos nosotros limpiar el frente de nuestras casas. Si todos hiciéramos caso y cumpliéramos con el reglamento de limpieza, de salir, barrer nuestra banqueta, hierbar nuestra banqueta, no debiéramos de tener ningún problema. Tenemos un excelente servicio de recolección que pasa muy puntualmente todos los días.
10: Se llevan bolsas, se llevan hierba.
9: Se llevan bolsas, se llevan todo. tenemos, no cobramos el acceso al sitio de disposición final en caso de que la gente quiera llevar su basura, quiera llevar un mueble, quiera llevar otro tipo de cacharro, ramas y eso, se lo recibimos en el relleno. ¿Qué pasa? Muchos de los predios no sabemos quiénes son los dueños, no tenemos el registro en catastro de a nombre de quién están o dónde viven las personas. Sí, sí hay un nombre, pero no sabemos en qué domicilio se encuentra para llevar a cabo la notificación. Vamos a intensificar las multas a las personas que tiren basura, que tiren escombro. Es toda una campaña que está trabajando nuestro alcalde, pues porque nos damos cuenta, en lo que va del año llevamos 95 sitios en los que nos han tirado basura de manera ilegal. Esto no debe de ser, el camión pasa correctamente, nos podemos llevar su basura y la gente sigue tirando la basura en la calle. La semana pasada en Saltillo 2000, mire, alrededor de, otra vez en Saltillo 2000, tenemos dos puntos que la gente va y tira su basura, va y tira el sillón, va y tira el escombro, pues no debe ser.
0: Bueno, pues ahí escuchó la información. Recordemos que hace aproximadamente 2 semanas el alcalde Javier Díaz González informaba precisamente que se estarían dando multas de hasta 50,000 pesos a quien se sorprenda pues tirando basura, así que ahí usted oiga. En Torreón recordemos también que se han llevado a cabo las campañas del vecino cochino. Entonces, pues después no se queje. Oiga, pues también le platico que a pesar de los cambios en la administración municipal tras el fallecimiento de Román Alberto Cepeda González, las actividades culturales en Torreón continúan desarrollándose con normalidad. Esto lo dio a conocer el director del Instituto Municipal de Cultura y Educación, Antonio Méndez.
10: A pesar de los cambios en la administración municipal tras el fallecimiento del alcalde Román Alberto Cepeda, las actividades culturales en Torreón continúan desarrollándose con normalidad. Así lo aseguró el director del Instituto Municipal de Cultura y Educación, Antonio Méndez Bigatá, quien destacó que todos los programas y espacios siguen operando conforme a lo planeado. El funcionario explicó que los museos, centros culturales, bibliotecas, entre otros espacios, siguen abiertos al público, mientras que la Orquesta Sinfónica de Torreón continúa ofreciendo sus presentaciones. Asimismo, aseguró que el instituto trabaja para cumplir el programa operativo 2026 y confió que la próxima administración encabezada por Miguel Riquelme mantendrá el respaldo de los proyectos culturales.
11: El municipio, los museos están abriendo, los centros culturales están operando. La Orquesta Sinfónica Juvenil sigue dando conciertos, seguimos teniendo las bibliotecas abiertas en funcionamiento. Entonces, pues bueno, hay un proyecto operativo anual que estamos tratando de cubrir y bueno, pues esperamos pues, que la cultura pues, siga siendo un foco dentro de la ciudad, como lo ha sido desde

0: también de que el ingeniero Riquelme apoyara la cultura tal y como lo hizo cuando fue alcalde y ya más adelante como gobernador. Para finales de este año, para finales de este año debe estar lista la obra.
1: ¿Cuál es el avance que lleva ahorita?
0: Pues es lo que pasa es que viene por etapas. O sea, la etapa que se va a concluir, yo creo que ahorita anda arriba del 60%.
2: Bueno, pues ahí escuchó la información. Oiga, pues sabe que hoy se va a llevar a cabo lo que viene siendo el partido de fútbol, donde, bueno, estará México contra Ecuador. Pues fíjese que lo que viene siendo en el municipio de Musquis, el gobierno municipal pues está haciendo la invitación en general al público a disfrutar de esta transmisión, de este juego. El evento pues recordemos que es 100% familiar y pues puede llevar a su familia, a sus amigos para apoyar a la selección mexicana y disfrutar de una gran tarde de fútbol. Entonces, bueno, va a ser hoy martes 30 de junio en la macroplaza de Musquis, en la cancha de pasto sintético. Algo bien importante, está prohibido el consumo de bebidas alcohólicas y también está prohibido ingresar con botellas de vidrio. Entonces, bueno, pues por allá le esperan para que usted vaya a disfrutar. Y también en la plaza principal de Minas de Barroterán, también allá estará instalada, pues yo creo que una pantalla para que usted pueda disfrutar pues este gran partido, ¿no? Donde se va a enfrentar México contra Ecuador. Entonces, ¿a quién le va usted, señores? ¿A quién le va? A México, ¿verdad? Por supuesto. Hay que echarle porras a México, gane o no gane, ¿eh? Y también otro tema, Musquis, fíjese que hoy se va a llevar a cabo en coordinación con el gobierno del estado y la Secretaría de Salud en la Brigada Integral de Salud Animal. Esto en la colonia Nogalera, entre la calle El Socorro y San Francisco, a las 10 de la mañana. Entonces, durante esta brigada se van a brindar los servicios de la vacuna antirrábica, la revisión de heridas, la protección contra garrapatas, la cartilla de salud. Entonces, bueno, recuerda que la salud de su mascota es su responsabilidad. Entonces, a las 10 de la mañana, por ahí le van a estar atendiendo para que lleve a su mascota en la colonia Nogalera. Continuando con las noticias en Piedras Negras, fíjese que el director de Desarrollo Rural, ingeniero Arnoldo Guajardo, explicó el funcionamiento de la estrategia basada en la liberación de moscas estériles para poder combatir el avance del gusano barrenador del ganado, luego de la reactivación de una planta especializada en Chiapa de Corzo. Y el funcionario indicó que esta planta pues había dejado de operar tras la erradicación, ¿no?, de la plaga en México. Sin embargo, ante la reaparición de casos, pues fue reactivada en coordinación con autoridades de Estados Unidos para poder reforzar este combate sanitario. Escuchemos.
3: El director de Desarrollo Rural, Arnoldo Guajardo, informó que la reactivación de la planta de moscas estériles en Chiapas permitirá fortalecer el combate al gusano barrenador. Explicó que millones de moscas estériles son liberadas en las zonas afectadas para interrumpir el ciclo reproductivo de la plaga y evitar su propagación.
4: Tiempo, ¿verdad?, de no funcionar porque ya se había erradicado lo que viene siendo el gusano barrenador de lo que viene siendo la República Mexicana, pero viendo esta incidencia se puso en coordinación con Estados Unidos para volver a reabrir lo que viene siendo esta planta de lo que viene siendo la mosca estéril. Esta está en Chapa de Corzo. Esta planta de producción de mosca estéril, lo que hacen es la pupa la envían de Panamá y se la traen a lo que viene siendo a México, y de ahí es donde sacan la mosca ya. Y esa mosca pasa por lo que viene siendo unos radios ultravioletas, en donde la esterilizan y ya posteriormente esas moscas quedan listas para diseminarse en lo que viene siendo las áreas afectadas, que son en donde se va presentando.

0: tienen un rango de 20 a 40 kilómetros a la redonda, donde están liberando de 10, 40 hasta 60 millones de moscas para que empiecen a hacer su trabajo de aparearse con lo que viene siendo las moscas hembras, y de ahí empezar a cortar lo que viene siendo el ciclo al momento que la mosca hembra oposita lo que viene siendo esos huevecillos, pero ya no van a ser huevecillos fértiles. Entonces, no nada más México, sino Estados Unidos, también ellos ya tienen otra planta que inclusive en días pasado, aquí en Uvalde, también ya empezaron a soltar lo que viene siendo estas moscas estériles para que lo más pronto que se pueda, pues poder erradicar lo que viene siendo esta plaga del gusano barrenador, que la cual pues apenas viene avanzando, y como ven ustedes los datos, pues aquí lo que viene siendo el estado de Coahuila, pues no hay todavía mucha incidencia, pero no estamos exentos, ¿verdad?, a que se sigan presentando más casos de estos. Aquí afortunadamente en el municipio de Piedras Negras no se ha presentado ninguno, el cual pues es favorable, ¿verdad?, debido a que pues se han atendido lo que viene siendo los actos ganaderos, y pues están al pendiente también los productores, yo creo por las pláticas que se les ha estado dando, y que estamos al pendiente de todos ellos, ¿verdad?, para que cualquier incidencia que se presente, estamos inmediatamente a la orden, tanto los de Senesica como el gobierno del estado y el municipio, para darles la atención requerida e inmediatamente darles el apoyo que se necesita.
1: Gracias.
2: Para Coahuila Hoy, Miguel Maga.
3: Bueno, pues ahí escuchó la información. Son las 8:37 a.m. 9:37 en el norte de Coahuila. Tenemos ya el enlace de la región Laguna. Está lista nuestra compañera Laura Pulido con toda la información. Adelante, Laura, te escuchamos. Muy buenos días.
4: Muy buenos días, Gaby, un gusto saludarte. ¿Cómo se encuentran todos ahí en cabina? Yo soy Laura Pulido, corresponsal de la región Laguna, y me encuentro desde la ciudad de Torreón, Coahuila, exactamente para presentarte la información más relevante de qué es lo que acontece hasta este momento. Y bueno, iniciando con la información, pues bueno, te platico que en la nueva información que anda circulando a través de redes sociales y que se está haciendo pues viral, es que justamente se compartió el proyecto inicial de lo que va a ser el nuevo centro comercial ahora para el área de Ibero, para el área de Senderos, una nueva área pues de colonias un poco pues de posición o de adquisición alta. Y justamente este centro comercial pues viene a darle un giro, porque bueno, Galerías Laguna, que es el centro comercial más grande aquí en Torreón, pues la verdad es que aunque lo ampliaron hacia Almanara, pues es un centro que la verdad está siempre lleno. Entonces bueno, este nuevo centro comercial ya está en construcción, ya están iniciando, por lo cual pues bueno, va a venir a darle un giro también en el área pues económica a la comarca lagunera. Y en otra información, Gaby, algo del lado policiaco, pues bueno, te platico que el día de ayer también a través de redes sociales salió una denuncia de una muchacha pidiendo ayuda para encontrar un vehículo robado de su padre. Esto luego de que él menciona que trabaja de noche, llegó, dejó en su domicilio el auto, es un Nissan Suru año 2001 en color azul marino. Entró a su domicilio, durmieron, y por la mañana, cuando él quiso salir muy temprano, ya no estaba el auto en el domicilio, por lo cual ya levantaron el reporte correspondiente, ya que un amante de lo ajeno pues lo sustrajo. Hasta este momento todavía no se sabe ni quién, ni a qué hora, ni ningún dato que pueda ayudar a la localización, así que si usted sabe algo, pues es importante comunicarlo. Y ya por último, Gaby, antes de despedirme, pues bueno, te platico que el centro de Justicia Municipal de Torreón, justamente con su directora Marta Romero, pues está implementando un nuevo proyecto de concientización para todos los para todas las personas que manejen un vehículo, para todos los conductores. Esto justamente porque este año ha habido muchos accidentes viales, por lo cual pues bueno, esta campaña de concientización va pues a no usar el teléfono celular, a no tener distractores, a salir con precaución de casa y también a moderar el exceso de la velocidad. Esto, bueno, también va enfocada, menciona la directora, a los jóvenes, ya que son los que más irresponsables son y los que encabezan la lista de las edades que más accidentes cometen. Por esto, bueno, pues está haciendo esta campaña. Vamos a ver si en las próximas semanas tenemos resultados para podérselos compartir. Esta es la información más relevante hasta este momento, Gaby. Si sucede algo más, te lo actualizo. Yo soy Laura Pulido y nos escuchamos el día de mañana.
3: Muchas gracias, Laura, por tu información. Estaremos pendientes, ¿no?, para el día de mañana con más noticias sobre lo que acontece en La Laguna. 8:41. Nos vamos a la pausa comercial. Regresando, le tenemos más noticias. No se vaya.
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0: Bueno, pues ya estamos de regreso a través del noticiero Coahuila Hoy. Gracias por seguir en sintonía con nosotros. Oiga, pues le platico que tenemos el enlace ya de Piedras Negras. Está listo nuestro compañero Miguel Magaña con toda la información. Adelante, Miguel, te escuchamos.
1: ¿Qué tal, Gaby? Muy buenos días. Te saludo desde el municipio de Piedras Negras, acá en la región norte del estado. Y esta es la información más relevante. Acaba de concluir la conferencia matutina. En esta ocasión le tocó a asuntos religiosos. Habló de un tema muy importante, Gaby, que durante el inicio de la administración se apoyó a muchas personas que tengan problemas con adicción. En total fueron 270 personas, las cuales fueron beneficiadas con estos apoyos por parte del gobierno municipal. 70 han concluido su proceso. Hay nuevas solicitudes de personas que buscan entrar a estos programas para dejar las adicciones. El alcalde comentó que es una deuda que se tiene por parte de Coahuila con la población debido a la gran cantidad de cristal que circula por las calles del estado. El alcalde también enfatizó que seguirá apoyando esta causa, la cual es noble y sobre todo busca poder encaminar a las personas con adicciones. En otra información también habló sobre los beneficios que han tenido los taxistas debido a que al inicio de esta administración no contaban con seguro social, no contaban con otros programas con los cuales ya se cuentan hoy en día, y el tenerlos, Gaby, sin duda alguna abre una oportunidad para que puedan mejorar su calidad de vida y sobre todo tengan una despreocupación más, Gaby, porque a veces andaba manejando y si me enfermo, ¿cómo le voy a pagar? Tengo gastos, pero ahora con esta implementación de que todos los taxistas tengan seguro social, eso habla del compromiso que tiene el alcalde por dignificar el servicio del transporte. Gaby, en otra información, déjame comentarte que hay quejas por parte de vecinos de la colonia Presidentes de la calle Nezahualcóyotl, debido a que Ferromex acaba de instalar un portón. Se van a acercar las autoridades, la autoridad va a dialogar con ellos para ver si va a afectar o no va a afectar. De afectar este portón, se estaría retirando. Gaby, esta es la información más relevante. Puente Internacional 2 presenta poca carga vehicular, el tiempo de cruce es de una hora. El Puente Internacional 1 presenta demasiada carga vehicular, es de una hora 40 minutos. El dólar a la compra, 16 pesos con 40 centavos. Y a la venta, en 17 pesos con 50 centavos. Te saludo, Gaby, que tengas un excelente día.

0: Muchas gracias, Miguel, por toda tu información. Estaremos al pendiente, ¿no?, con una actualización sobre todo acontecimiento relevante en Piedras Negras. Oye, pues también en el tema internacional, fíjese que Pakistán lanzó bombardeos sobre Afganistán y mató al menos a 36 civiles y pues también hirió a más de 160 personas. Y es que fueron ataques aéreos, ¿no?, los que se registraron, donde pues hubo estas 36 muertes. Esto lo informaron los funcionarios afganos, mientras las tensiones entre los vecinos se intensifican aún más. Un funcionario afgano advirtió que habrá represalias. Y bueno, Pakistán informó que las operaciones se lanzaron en respuesta a ataques de milicianos en distintos puntos de Pakistán, y las fuerzas de seguridad de pakistaníes pues llevaron a cabo una operación terrestre a lo largo de la frontera entre Pakistán y Afganistán a última hora de ayer, seguida de bombardeos contra escondites y refugios de milicianos en los que murieron aproximadamente 29 combatientes, afirmó el ministro pakistaní. Y bueno, Afganistán condenó los ataques en las provincias de Paktia y Kunar, que tachó de cobarde, de actos de agresión y actos de brutalidad. El viceministro de Publicaciones del Ministerio de Información y Cultura dijo que Afganistán pues va a responder, ¿no?, a su debido tiempo. Entonces, el portavoz adjunto del gobierno talibán de Afganistán señaló que las fuerzas pakistaníes pues atacaron una vivienda en el distrito de Chamkani, en la provincia de Paktia, y mataron a un anciano y a un niño, mientras otros miembros de la familia resultaron heridos. Cuando los residentes se reunieron para rescatar a la gente, la zona fue atacada de nuevo, lo que causó la muerte de 28 aldeanos y dejó 158 heridos, agregó. Entonces, bueno, pues imagínese, se lanzan bombardeos unos a otros y pues lamentablemente muchas personas pierden la vida, y pues esto no termina, ¿no?, porque van de una a otra. Entonces, bueno, pues así las cosas, muy lamentable la situación, muchas personas que han perdido la vida. Ocho de la mañana con 48 minutos, tenemos el enlace de la región de los cinco manantiales. Nuestro compañero Paco Olvera pues está con toda la información más relevante hasta el momento. Adelante, te escuchamos, Paco, buenos días.
1: Gaby, ¿qué tal? Muy buenos días, te saludo con mucho gusto desde acá, desde la región de los cinco manantiales. Gaby, déjame platicarte un poco de lo que pasa en esta región, y es que Gaby, pues como todos sabemos, hoy es un día mundialista. Hoy juega la selección mexicana de fútbol ante Ecuador, y bueno, pues algunos municipios de esta región, algunos alcaldes han tomado la buena decisión de poner pantallas gigantes en las plazas principales. Algunos de estos municipios, bueno, pues es el municipio de Allende, Coahuila, donde Ricardo Treviño Guevara está invitando a la ciudadanía a que a partir de las 8 de la noche, poco antes, se reúnan en la plaza principal, y bueno, pues habrá una infinidad de sorpresas. Menciona el alcalde que va a haber algún sorteo de jerseys de la selección mexicana. También habrá mariachi, Gaby, imagínate el momento de que gane la selección mexicana como todos lo esperamos y que en ese momento empiece a sonar el mariachi. En Villa Unión, Coahuila, Mario Humberto González Vela invita a las 7:30 de la tarde en la plaza principal, donde también tendrá snacks para toda la gente, tendrán una pantalla gigante y bueno, pues podrán disfrutar de este gran encuentro que tiene ilusionado a todo el país. A las 7 de la tarde están citando en el municipio de Nava, Iván Ochoa Rodríguez en el centro histórico tendrá una pantalla gigante donde pues toda la gente de Nava podrá disfrutar un fanfest que se vivirá en toda la región de los cinco manantiales, Gaby, que bueno, pues pondrá a toda la gente a brincar y a tener la ilusión de que México puede ganar el partido de hoy, por supuesto, el Mundial. Gaby, déjame platicarte que el municipio de Allende, Coahuila, está de fiesta. Durante todo este mes de julio, que está por iniciar, habrán de celebrar el 200 aniversario de la fundación de aquella ciudad y, bueno, han dado a conocer el calendario de eventos con el que celebrarán este 200 aniversario. El día de mañana tendrán una exposición pictórica en la Casa de la Cultura en punto de las 7 de la tarde. El viernes 3 de julio será esta carrera 5K Neón de la que ya te he comentado. El viernes una callejoneada que saldrá de la Casa de la Cultura en punto de las 8 de la noche. El sábado 11 una conferencia histórica para recordar la historia de Allende, Coahuila. El miércoles 15 una exposición fotográfica en donde la misma ciudadanía de Allende es la que ha aportado todas estas imágenes que podremos ver. El sábado 18 de julio presentación de danza folclórica en la plaza principal. El domingo un grupo de bikers estará también en la plaza principal. El viernes 24 de julio será la entrega de reconocimientos a personas ilustres de aquella ciudad y se cierra el sábado 25 de julio con una conferencia histórica. Además habrá un gran baile donde los hermanos Barrón, la Orquesta Sinfónica del Ejército y los Traileros del Norte estarán amenizando en esta gran, gran fiesta. Gaby, pues esta es la información que tenemos para ustedes, deseando que tengan un excelente día.
0: Muchas gracias por tu información, Paco, excelente día para ti también. Oiga, pues también le platico que pues continúa, ¿no?, con las tareas de rescate en Venezuela tras los sismos, ¿no?, que se registraron desde el pasado miércoles, las réplicas también, que han sido más de 600. Fíjese que las operaciones de rescate y ayuda pues continúan hasta el día de hoy tras este doble terremoto que pues hasta este momento ha dejado decenas de miles de desaparecidos y al menos 1,700 muertos. Mientras agencias de la ONU pues avisaron de escasez de alimentos y también del riesgo de enfermedades, la tragedia pues ha dejado un panorama, ¿no?, de devastación en Venezuela, donde la población pues no esconde su ira por la lenta y escasa ayuda del gobierno de este país sumido en una crisis profunda. Y es que la NASA estimó que más de 58,000 edificios resultaron probablemente dañados o destruidos por estos terremotos que asolaron el norte de Venezuela, según una evaluación preliminar, ¿no?, de datos de satélites, mientras se apagan las esperanzas de encontrar vida bajo los escombros. Pasados ya 5 días de la sacudida, pues la atención humanitaria vira hacia ayudar, ¿no?, a las muchas personas que se quedaron sin hogar. Y bueno, pues mencionan algunos que están durmiendo en el piso porque no hay colchones. Es una mujer, ¿no?, que duerme en la calle, en el estado de La Guaira. Y en esa zona cercana a Caracas, bueno, la más castigada por el doble sismo, pues también está la escasez de comida. Los servicios básicos se han colapsado. Y pues obviamente el portavoz de la Organización Mundial de la Salud, Christian Lindmeier, advirtió también de la presión extrema sobre los servicios de salud y el riesgo de las enfermedades prevenibles mediante la vacunación, como el sarampión, la difteria y también la tosferina. Y para acelerar el ingreso de equipos y suministros al país, bueno, los marines estadounidenses pusieron de nuevo en operación el puerto de La Guaira, que es uno de los más importantes del país. Los terremotos de magnitud 7.2 y 7.5 del pasado 24 de junio pues fueron dos de los más fuertes y devastadores ocurridos en América Latina de los últimos tiempos. Además de destruir cientos de edificios, pues los sismos dejaron inoperativo el principal aeropuerto de Venezuela, situado en La Guaira, y también el puerto reparado por Estados Unidos. Entonces, bueno, ha habido de igual manera pues rescate, ¿no? Todavía el día de ayer encontraron pues niños, jóvenes de aproximadamente 21 años, y estamos hablando de más de 106 horas que estuvieron bajo los escombros. Afortunadamente resultaron pues con vida, entonces todavía hay esperanza, ¿no?, de poder rescatar a más personas que se encuentran bajo los escombros. Entonces, bueno, pues esa es la actualización, ¿no?, que se tiene sobre estos temas. Bien, tenemos el enlace de deportes, ya está listo nuestro compañero Israel Palacios con toda la información del pronóstico de deportes, ¿no? Es bien importante saber de esto, sobre todo porque, oiga, pues, fíjese que ayer por la noche, antes de dar paso al enlace de deportes, decenas de mexicanos estuvieron haciendo escándalo al exterior del hotel de concentración de Ecuador. No los dejaban dormir. ¿Y sabe qué era lo que escuchábamos y todo lo que se decía y a través de las redes sociales? Oiga, pues que no los dejaban dormir para que no descansen y pues no jueguen al 100%, imagínese. La verdad es que ese sí sería un juego sucio, ¿eh? Pero bueno, pues así las cosas. Adelante, Israel, te escuchamos. Buenos días.
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3: Hola, ¿qué tal? ¿Cómo están? Gusto en saludarlos. El día de hoy es el gran día de los 16avos de final, donde la selección mexicana enfrentará a un equipo de Conmebol, que es Ecuador, un equipo complicado, tiene varias figuras que están justamente jugando allá en el viejo continente y que, bueno, será complicado. Sin embargo, México tiene la gran ventaja de estar en su casa, de estar en el Azteca. Muy complicado que un equipo le pueda ganar a México en su propia casa. Así que, bueno, hoy por la tarde el gran partido entre México y un equipo de la Conmebol, que es Ecuador, un equipo que, bueno, que se codea con equipos grandes como Argentina, como Brasil, como por ejemplo también Uruguay, Paraguay, que por cierto el día de ayer le ganó a Alemania en penales, y que, bueno, es uno de los equipos donde en esta área es bastante fuerte. En otro tema, vamos con la Fórmula 1, y es que la temporada de la máxima categoría del automovilismo está que arde. Las actualizaciones en las monoplazas de las escuderías punteras han recortado drásticamente las distancias, dejando atrás el dominio absoluto de un solo equipo. La gestión de los neumáticos y las estrategias de carrera en los circuitos europeos están definiendo un campeonato de constructores sumamente cerrado y emocionante. En la NBA, con la temporada concluida, los reflectores del baloncesto se centran por completo en los despachos de las franquicias, el draft y los primeros movimientos de la agencia libre. Están reconfigurando el mapa de la liga con varios equipos grandes buscando intercambios agresivos y espacio salarial para armar super equipos capaces de pelear el trofeo. Esto es deportes. Que tengan un excelente martes. Hasta la próxima.

0: Muchas gracias por tu información, Israel. Estaremos bien al pendientes, ¿no? Por la tarde con más información sobre deportes. También importante recordarles, señores, que bueno, como hoy juega México, pues el noticiero vamos a adelantar una hora más, como lo hicimos la semana pasada, como lo hicimos la semana antepasada. Entonces, bueno, pues por lo pronto nosotros ya nos vamos. Agradecemos a todo nuestro auditorio por mantenerse siempre bien informado. Regresamos por la tarde, a las 6 de la tarde. Así que no se olvide que tiene una cita con nosotros. 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Cuídese mucho y que tenga usted un excelente, excelente día. Hasta pronto.
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0: 9:05.
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0: las 9 con 10 minutos.
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0: amables, gracias.
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0: Las 9 con 22 minutos.
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0: Las 9 con 22 minutos.
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0: Tenía 10 años cuando México fue anfitrión de la Copa del Mundo del 86. Saltillo sería una de las subsedes donde llegarían algunas de las selecciones. Los hoteles se llenaron de colores extranjeros y las calles hablaban idiomas diferentes. Recuerdo con precisión el día que mi hermano y yo pedaleamos campo traviesa hacia las canchas de un deportivo del Magisterio, muy cerca de nuestra casa. Íbamos persiguiendo un sueño infantil, ver entrenar a la selección portuguesa, hospedada en el Hotel La Torre. Llevábamos un balón bajo el brazo con la esperanza de conseguir algunas firmas. Al terminar el entrenamiento, nos atrevimos a entrar a los vestidores. Los jugadores nos recibieron con una mezcla de sorpresa y simpatía. Sin dudarlo, firmaron nuestro balón. El día siguiente repetimos la aventura. Esta vez fuimos al Camino Real, donde se hospedaba la selección inglesa. Con la audacia que solo tienen los niños, nos colamos al buffet del desayuno. Llevábamos un programa con las fotografías de los jugadores y ahí estaba Gary Lineker, quien terminaría como máximo goleador del torneo. Recuerdo su brazo enyesado mientras firmaba con agrado. Aquellos futbolistas nos regalaron unos minutos que terminaron convirtiéndose en recuerdos para toda la vida. No había teléfonos inteligentes para documentarlo, ni redes sociales para compartirlo. Las experiencias vivían únicamente en la memoria. Quizá por eso permanecen tan nítidas. 40 años después, muchas cosas han cambiado. El Hotel La Torre permanece en el paisaje saltillense, aunque ahora convertido en una estructura abandonada que hoy sirve como espacio publicitario. El Camino Real dejó de recibir viajeros para transformarse en cuartel militar. También cambió la relación entre aficionados y jugadores. En aquellos años no existían los complejos dispositivos de seguridad actuales. Los estadios cambian, los hoteles desaparecen y los futbolistas se retiran. Pero algunos recuerdos conservan intacta su camiseta. En algún lugar de mi memoria siguen pedaleando dos niños convencidos de que el mundo entero cabía dentro de un balón de fútbol. Te saluda tu amigo Enrique Martínez. Que tengas un excelente día.
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2: Las 9:45.

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0: Las 9 con 50 minutos.
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0: Las 9:50.
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0: Ya a las 10, con 3 minutos.
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0: ya las 10. 5 minutos.
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1: Gobierno de México. Con 26 minutos.
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0: Ya a las 10, con 30 minutos.
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0: Ya a las 10, con 40 minutos.
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0: ya las 10:45.
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0: Ya las 10:45.
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0: Aplauso, señor.
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3: Ahora, las 11:05.

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0: ahora las 11 con 15 minutos.
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0: Ahora, las 11 con 22 minutos.
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8: Ahora, las 11, con 26 minutos.
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0: ahora las 11:45.
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1: ahora, las 11 con 50 minutos.
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0: Son las 12:03.
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0: Son las 12:05.
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0: Ándale, chiquita. Qué bonito.
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3: Son las 12 con 22 minutos.

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0: Son las 12:30.
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0: Son las 12:30.
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2: Son las 12 con 40 minutos.
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1: Son las 12 con 40 minutos.
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0: Son las 12 con 56 minutos.
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0: La una con 10 minutos.
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0: 1:10.
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0: 1:15.
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3: La una con 30 minutos.

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0: La una con 40 minutos.
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0: La una con 50 minutos.
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0: La una con 56 minutos.
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0: Son las 2:10.
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0: Son las 2:10.
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3: Son las 2 con 26 minutos.
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0: Son las 2:30.
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0: Son las 2:30.
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1: Tenía 10 años cuando México fue anfitrión de la Copa del Mundo del 86. Saltillo sería una de las subsedes donde llegarían algunas de las selecciones. Los hoteles se llenaron de colores extranjeros y las calles hablaban idiomas diferentes. Recuerdo con precisión el día que mi hermano y yo pedaleamos campo traviesa hacia las canchas de un deportivo del Magisterio, muy cerca de nuestra casa. Íbamos persiguiendo un sueño infantil, ver entrenar a la selección portuguesa, hospedada en el Hotel La Torre. Llevábamos un balón bajo el brazo con la esperanza de conseguir algunas firmas. Al terminar el entrenamiento, nos atrevimos a entrar a los vestidores. Los jugadores nos recibieron con una mezcla de sorpresa y simpatía. Sin dudarlo, firmaron nuestro balón. El día siguiente repetimos la aventura. Esta vez fuimos al Camino Real, donde se hospedaba la selección inglesa. Con la audacia que solo tienen los niños, nos colamos al buffet del desayuno. Llevábamos un programa con las fotografías de los jugadores y ahí estaba Gary Lineker, quien terminaría como máximo goleador del torneo. Recuerdo su brazo enyesado mientras firmaba con agrado. Aquellos futbolistas nos regalaron unos minutos que terminaron convirtiéndose en recuerdos para toda la vida. No había teléfonos inteligentes para documentarlo, ni redes sociales para compartirlo. Las experiencias vivían únicamente en la memoria. Quizá por eso permanecen tan nítidas. 40 años después, muchas cosas han cambiado. El Hotel La Torre permanece en el paisaje saltillense, aunque ahora convertido en una estructura abandonada que hoy sirve como espacio publicitario. El Camino Real dejó de recibir viajeros para transformarse en cuartel militar. También cambió la relación entre aficionados y jugadores. En aquellos años no existían los complejos dispositivos de seguridad actuales. Los estadios cambian, los hoteles desaparecen y los futbolistas se retiran. Pero algunos recuerdos conservan intacta su camiseta. En algún lugar de mi memoria siguen pedaleando dos niños convencidos de que el mundo entero cabía dentro de un balón de fútbol. Te saluda tu amigo Enrique Martínez. Que tengas un excelente día.

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2: Son las 2:50.

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0: Las 3, 5 minutos.
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0: Las 3 con 10 minutos.
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0: Las 3 con 15 minutos.
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0: Las 3:35.
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2: Las 3, con 45 minutos.
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0: Las 3 con 50 minutos.
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0: Las 3 con 50 minutos.
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2: Ahora a las 4:10.

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0: Ahora a las 4, con 15 minutos.
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0: las 4 con 22 minutos.
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2: Ahora a las 4, con 30 minutos.
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0: Tenía 10 años cuando México fue anfitrión de la Copa del Mundo del 86. Saltillo sería una de las subsedes donde llegarían algunas de las selecciones. Los hoteles se llenaron de colores extranjeros y las calles hablaban idiomas diferentes. Recuerdo con precisión el día que mi hermano y yo pedaleamos campo traviesa hacia las canchas de un deportivo del Magisterio, muy cerca de nuestra casa. Íbamos persiguiendo un sueño infantil, ver entrenar a la selección portuguesa, hospedada en el Hotel La Torre. Llevábamos un balón bajo el brazo con la esperanza de conseguir algunas firmas. Al terminar el entrenamiento, nos atrevimos a entrar a los vestidores. Los jugadores nos recibieron con una mezcla de sorpresa y simpatía. Sin dudarlo, firmaron nuestro balón. El día siguiente repetimos la aventura. Esta vez fuimos al Camino Real, donde se hospedaba la selección inglesa. Con la audacia que solo tienen los niños, nos colamos al buffet del desayuno. Llevábamos un programa con las fotografías de los jugadores y ahí estaba Gary Lineker, quien terminaría como máximo goleador del torneo. Recuerdo su brazo enyesado mientras firmaba con agrado. Aquellos futbolistas nos regalaron unos minutos que terminaron convirtiéndose en recuerdos para toda la vida. No había teléfonos inteligentes para documentarlo, ni redes sociales para compartirlo. Las experiencias vivían únicamente en la memoria. Quizá por eso permanecen tan nítidas. 40 años después, muchas cosas han cambiado. El Hotel La Torre permanece en el paisaje saltillense, aunque ahora convertido en una estructura abandonada que hoy sirve como espacio publicitario. El Camino Real dejó de recibir viajeros para transformarse en cuartel militar. También cambió la relación entre aficionados y jugadores. En aquellos años no existían los complejos dispositivos de seguridad actuales. Los estadios cambian, los hoteles desaparecen y los futbolistas se retiran. Pero algunos recuerdos conservan intacta su camiseta. En algún lugar de mi memoria siguen pedaleando dos niños convencidos de que el mundo entero cabía dentro de un balón de fútbol. Te saluda tu amigo Enrique Martínez. Que tengas un excelente día.
1: Ahora a las 4, con 40 minutos.
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0: hora a las 4:50.
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0: las 4:56.
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0: Son las 5 con 10 minutos.
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0: Son las 5:10.
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0: Son las 5:15.
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2: Son las 5:30.

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2: Son las 5 con 40 minutos.
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1: Son las 5:45.
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1: Son las 5:56.
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